el consecuente aspecto de geometría. ¿Qué hay de geometría? Su furgón solo lo percibían algunos. Los elegidos, los que desarrollan esperanza cuando oyen. Geometría fue la perla del estadio, un soborno constante a perla. El correlato frugal de todos los geometrías. Y sin embargo, ¿quién iba a descubrir la realidad número 47? ¿Quién daría el primer paso por detrás de geometría? Para verla, todo estaba en contra. En todo caso, solo en geometría podía hacerlo.

a geometría no pareció importarle mucho todo aquel movimiento a su alrededor. De manera que siguió su lógica evolución hasta alcanzar su actual consecuente aspecto.

de una distancia, pero extranjera situación, plato y a la vez acciones, odinas, cryptic split, de carla, referencia, ser explí más anotínico,

0: nombre extranjero, hablar raro, explicar las situaciones más anodinas desde una distancia cínico-imperial, ser explícito y a la vez críptico, una referencia de PowerPoint. Así se construye el artista moderno.
1: ¿Está muerto?
2: Sí, señor.
1: ¿Está muerto?
2: Sí, señor.
1: Pensé en avisar a la Guardia Civil. Ojalá lo hubiese hecho. Pero me dieron pena aquellos infelices. Además, había en la casa más de 3 millones de pesetas. Era una ocasión para poder casarme con Beatriz y formar la compañía de Zarzuela. Decidí ayudarles. Lo primero era hacer desaparecer el cadáver. Yo sabía lo de los jamones porque me lo había contado doña Ignacia. Al principio me daba un poco de aprensión.

0: reflexionar la cosa y empecé a pensar. Había una solución, pero hacía falta una mujer que pasase por doña Ignacia.
1: ¿Y quién fue esa mujer?
0: No, quiero acostarme temprano. He de terminar la canción que quiero presentar en el Festival de Benidorm. Adiós.
1: Adiós.

son para los nervios, ¿sabe? Estos días, si no hubiese sido por ella, me hubiese muerto.

0: ¿Tienes una cinturita, Ignacia?
1: No.
2: Antes de llegar a la playa, al pasar por no sé qué ciudad, vieron unos almacenes y se pusieron como locos. Queremos trajes modernos, queremos trajes modernos. Parecían dos niños.
0: Esta noche no nos acostamos ni Fernando ni yo. Tú, si quieres, échate por ahí a dormir, Venancio. Ya te llamaremos.
3: ¿Y si luego me dejas tirado como iba a hacer Ignacia? Lo que sea de uno, que sea de los tres.
2: Yo creo que lo mejor es que ustedes se marchen y yo me quede.
0: No,
3: los tres.
2: ¿Pero para qué quieren que yo vaya? Me dan mi parte del dinero, se marchan y en paz.
0: Si tú te quedas, yo también.
3: Sí, usted se viene con nosotros. No nos vaya a denunciar.

0: vamos a brindar por el éxito.
1: Sí, sí. Traiga, traiga.
0: Voy por mi copa.
2: ¡Ole, ole! ¡Viva la libertad! ¡A París!
1: ¡Por París!
2: ¡Por Fernando! ¡Fernando! ¡Fernando! ¡Brinda!

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Artículo 22. 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
1: Vimos la película de Fellini el martes pasado, no es de las mejores suyas, le falta una estructura coherente, da la impresión de que no está absolutamente seguro de lo que quiere decir.
2: Yo siempre he dicho que era básicamente un director técnico.
3: Let's hear some music! Let's hear some music! This is our celebration! You know what happens to anybody that backs out!
4: Nowadays, a fact is what has been translated into words of images.
1: Por supuesto que La Estrada fue una gran película, grande en su uso de energía negativa más que nada.
5: Pero este estúpido va a hacer que me dé un soponcio.
6: Pues no le escuches.
5: Sí, pero es que me está gritando sus opiniones al oído.
7: El copyright en Twitch está bien jodón ahora mismo, pero no te preocupes. Tengo una solución para ti.
1: Como en Julieta de los Espíritus o en el Satiricón, lo encuentro increíblemente indisciplinado. Esa es la palabra clave.
8: Booker.
9: He once was their soldier, now he's their prey. Good guys wear black.
10: There's a contract out on me.
11: The FBI, the CIA.
10: Murder, Mr. Booker?
9: Chuck Norris is John T. Booker, and Booker is fighting back. Good guys wear black. See, good guys wear black.
1: Indisciplinado. Rated PG. Look for this ad. Es uno de los directores más.
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14: Eres tan egoísta que si pierdo mi ritmo de sueño solo piensas en lo que puede afectarte a ti.
15: Alérgico a las mujeres, eso es lo que es.
16: Vaya rollo que le está soltando. Seguramente se conocieron por un anuncio en alguna revista para intelectuales. Académico de 30 años desea conocer a mujer interesada en moda. James Joyce y sodomía. ¿Qué quieres decir con nuestro problema sexual? Yo creo que soy bastante normal para haber sido criado en Brooklyn.
13: The medium is the massage. Any understanding of social and cultural change is impossible without a knowledge of the way media work as environments.
17: Everything we do is music.
14: Está bien, lo siento mucho. Es mi problema sexual, ¿de acuerdo? Es mi problema sexual.
16: ¿De dónde es eso? No lo he leído. Es de una novela de Henry James, ¿verdad? Es la continuación de La Vuelta
14: sí,
16: del
14: sí,
16: Tornillo.
14: Claro.
16: Fluencia
14: de la televisión. Está bien.
16: Y sí, ahora Marshall McLuhan trata
5: y el gacho Lee McKellen.
16: De alta intensidad, ¿comprendes? Un medio caliente en oposición a la
5: Lo que
16: a la
5: yo daría
16: impresa.
5: Ahora por un orinal bien llenito.
16: Claro que entre
5: ¿Qué se hace cuando se encuentra uno en una cola del cine con un tipo como este?
16: Un momento,
5: es
16: porque
5: no
16: puedo dar mi opinión.
5: Aguantar.
16: Este es un país libre,
5: sí,
16: ¿no?
5: Sí, claro, puede dar su opinión, pero ¿por qué tiene que darla en voz alta? Además, ¿no le da vergüenza pontificar así? ¿Qué sabe usted de Marshall McLuhan? Usted no sabe nada de Marshall McLuhan ni de sobra.
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21: Diga, con que no, ¿eh? Pues doy una clase en la Universidad de Columbia sobre el medio televisión y la cultura. Así que considero que mis opiniones sobre McLuhan tienen gran validez.
22: Con que sí, ¿eh? Pues qué bien, porque tengo al señor McLuhan aquí al lado. Así que, a ver, permítame, por favor. Venga un segundo, venga.
23: He oído lo que decía.
24: Sí.
23: Usted no sabe nada de mi obra. En su boca mis ideas suenan a falacias. ¿Cómo da usted clase de algo que no entiende? Es para desternillarse.
22: Amigos míos, si la vida fuese así.
25: Краснознаменного имени Александрова, ансамбля песни и пляски Советской армии. Борис Александров, на слова Сергея Острогова. Песня о Ленине. Солист, заслуженный артист республики Константин Герасимов. Дирижирует народный артист Советского Союза Борис Александров.
26: I'm sorry, this is not a good thing.

0: ladrones. ¿Reirá de los ladrones?
1: No,
2: las muertas del alma, el ángel de los dioses, mortajado sobre el huyendo, sobre el derecho. Rojos llaves, puertas altas de sol, cortinas heladas en la noche larga, estiran, se incendian, se prolongan.
3: Dans le bruit éternel des espaces infinis, voyons.
2: Que son d'un solo cuerpo, muchos cuerpos. Un alma sola,
1: un ange de l'homme, ce rival de Dieu.
4: Los dos pies de Dalí, en vez de tocar al suelo como casi siempre, están suspendidos en las nubes que coronan el Golfo de Rosas.
0: Y ahora, hijos míos,
1: vamos a dejar
4: el suelo. ¿Qué es esto? Adiós, muchacho.
5: Le dije Manuel, ¿con qué gusto? Le vería llegar aquí, Talí, y rehacerse lejos de la nefasta influencia del García. La nefasta influencia del García. Es fantástico, ¿no? La nefasta influencia del García. Porque Dalí, eso sí, es un hombre y tiene mucho talento. Dalí, sí, es un hombre. Yo creo que es muy dudoso que lo fuera en ese sentido que está diciendo Luis Buñuel. Porque Dalí es una sexualidad totalmente insegura. Pero Dalí, eso sí, es un hombre. Es que Federico no lo es. Dalí sí es un hombre y tiene mucho talento. Bueno, lo que se ve aquí es una cantidad de envidia. Dicen, muchos españoles dicen hoy, muchos han dicho, Unamuno dice, Madariaga dice, que la envidia es el vicio nacional de este país. Yo no lo he dicho. Lo que James Joyce ha dicho es que la envidia es el vicio nacional de Irlanda. En opinión de James Joyce, con lo cual yo tengo confirmada mi honda creencia de que Irlanda y España son el mismo país. Es decir, los celtas de Irlanda no nacieron allí por combustión espontánea, como muchos irlandeses creen, puestos allí por Dios con sus designios para que Irlanda llevara al catolicismo. Yo no sé.
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8: ¿Ni una qué?
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10: semi!
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10: favor!
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8: sabu!
9: ¡Céntale!
11: ¡Aburra!
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5: Y dice, bueno, eso sí que es verdad. Dice que la personalidad de Lorca produjo en mí una tremenda impresión. El fenómeno poético en su totalidad, el fenómeno poético en su totalidad, en carne viva, surgió súbitamente ante mí, hecho carne y hueso, confuso, inyectado de sangre, viscoso y sublime, vibrando con un millar de fuegos de artificio y de biología subterránea. Y luego dice, durante este tiempo conocía a varias mujeres elegantes, en las que mi odioso cinismo buscó desesperadamente un pasto moral y erótico. Evitaba a Lorca y al grupo, que cada vez se convertía más en su grupo. Era este el momento culminante de su irresistible influencia personal y el único momento de mi vida en que creí atisbar la tortura que puede haber en los celos. A veces estábamos paseando el grupo entero por el paseo de la Castellana, en dirección al café donde celebrábamos nuestras habituales reuniones literarias y donde yo sabía que iba a brillar Lorca como un loco y fogoso diamante.
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5: Voy a ir terminando, voy a ir terminando pronto. Pasó algo el año 28, tremendo, que es la publicación del Romancero Gitano en agosto del año 28. De repente se convierte en un bestseller poético, el mayor bestseller poético español de todos los tiempos, porque en vida, porque las rimas de Becker, si no me equivoco, son póstumas. Creo que no se publicaron el libro en vida de Becker. Si me equivoco, alguien me lo explicará. Pero desde luego el romance del gitano tuvo 8 ediciones, yo no sé cuántos ejemplares, antes de que empezara la guerra. Tuvo un éxito y un impacto inmenso. Y ni Dalí ni Buñuel aguantaron ni el éxito del libro, el éxito del libro en absoluto. Y empezaron con la cosa anti-andaluza, ¿no? Que el romance del gitano es popular, que hace un señor con una gitana en un río, y tal. Estas cosas populares, y tal. No les gustaba nada, porque ellos están en la onda surrealista, en la onda de la escritura automática, y no les costó ningún trabajo denunciar el romance del gitano como algo pasado, andaluz, popular, ¿no? Y empezaron con una campaña contra el romance del gitano. Y es tremendo lo que escribe Buñuel sobre esto. Dice en una carta a Pepín, bueno, es una poesía que participa de lo fino y aproximadamente moderno que debe tener cualquier poesía de hoy para que guste a los andreños, a los paezas, Ricardo Baeza, y a los poetas maricones y cernudos de Sevilla. Otra vez, poetas cernudos de Sevilla, de cernuda, ¿no? Es una cosa terrible, una cosa homofóbica, ¿no? Que no puede contener. Y luego dice que abre el libro al azar y abre el romance de San Miguel, que es un romance dedicado a San Miguel el Alto. Hay una imagen muy ambigua del santo de San Miguel en la iglesia de Granada. Y digo, cito al azar, no hay ningún azar. San Miguel, lleno de encajes en la alcoba de su torre, enseña sus bellos muslos ceñidos por los faroles. Y dice, qué asco, bueno, qué feo. Y dice, esto lo he encontrado al azar, en absoluto, porque ha cogido los 4 versos más camp de todo el romance, porque el romance es fantástico. Por Lorca convierte a San Miguel, que no es el patrón de Granada, en el patrón oficioso de Granada, y es un patrón gay, claro. Por eso el clero tiene todo tapiado, no, es difícil entrar en el templo, no hay ninguna referencia al romance gitano en los alrededores y no quiere que nadie entre en la iglesia.